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Hola, muy buenas tardes, queridos amigos, oyentes y televidentes, quienes nos miran a través del Facebook de Quien Les Habla. Mi nombre es Edwin Pérez y también a las personas que nos escuchan a través del dial en el 87.7 FM. Así que pues, queridos amigos, estaremos pasándoles el saludito a todos y cada uno de ustedes mientras desarrollamos el programa de hoy. Hoy día, sábado 22 de agosto, con una temperatura de 18 grados y una sensación térmica de 17. Un día soleado y pues en la tarde tendremos un poco de nube.

0: Pues, pero a partir de las 18 horas estaremos con sol radiante y también pues muy contentos de estar un sabadito más transmitiendo para ustedes desde aquí, desde la capital de Europa, para el mundo entero. Mis queridos amigos, amigas y quienes nos siguen, pues no, como digo, a través del dial y sobre el Facebook. El día de hoy, sábado, tenemos invitados, tenemos invitadas, ¿no? Porque son damas, todos son. Yo aquí solo, bueno, aparte del señor fotógrafo, me encuentro solo en medio de unas.
1: Tengo un harén.
0: Señoritas guapas, bellas y hermosas, todas ustedes. Mis compañeras locutoras y las invitadas que tenemos. Las invitadas, ¿quiénes son? Pues María Fernanda Pineda, ecuatoriana, mi paisana de mi país.
1: Que alce la manito.
0: Ahí está María Fernanda. Pues María Fernanda es una esteticiana, ¿no? Apasionada al mundo de la belleza y también tiene ese corazón para ayudar al sexo femenino. El masculino siempre nos quedamos atrás, pero bueno, aquí estamos. Al sexo femenino, sí. También tenemos con nosotros
1: Alexandra.
0: Tenemos a Alexandra, no me hagan de gana perder, señora Carrión. Está bien que llega a los tiempos, que retoma nuevamente los micrófonos de Latina Estéreo, pero no me haga equivocar, por favor, que me pone más colorado de lo que ya estoy, de tanta vista que me pegan estas tres señoritas que están aquí. Bueno, también tenemos con nosotros a Alexandra Ipanaque, que es una hermana de Perú. Ahí lo tenemos a Alexandra. Y a Natasha Cano, quien es, pues, yo pensé que era ecuatoriana, pero bueno, es española, ¿no? ¿Española o descendiente?
1: Española de las Islas Canarias.
0: Ya, vea, tenemos aquí una hermosa dama, como el resto de las otras, que viene desde las Islas Canarias. Faltó otra persona, ¿no?
1: Uh-uh. ¿No? No pudo venir.
0: Ya, no pudo venir, no pudo venir, bueno, se quedó, le dejó el tren.
1: Sí,
0: se le pasó el tren. No, yo creo que con esta belleza que tienen, no creo que se les haya pasado ni el avión. Bueno, antes de empezar el programa, de mi parte les doy la bienvenida, pero quiero con anticipación pasar la voz a mis compañeras locutoras y luego las pasamos a ustedes, pues para que cada una de ustedes se presenten al público oyente y televidente. Quiero presentarles y tengo el gusto de tenerle nuevamente aquí con nosotros a mi compañera de locución, a la señora Mercedes Carrión, que como sabemos y muchos de ustedes saben, pues está pasando una etapa de un pequeño problema, digamos así, no le hagamos más grande de lo que ya es, de salud, pero Mercedes, ahora me alegra verle con un buen semblante, con buenas ganas de sentarse y que le pasen el micrófono, incluso me dejó sin audífonos, pero bueno, aquí está Mercedes y Mercedes, muchas gracias por hacer todo lo posible por estar aquí y traernos estas bellezas de invitadas. Así que Mercedes, el público lo escucha.
2: Buenas tardes con todos los oyentes aquí en Europa, en Latinoamérica también, a todos los televidentes también que nos ven. Muchísimas gracias. Yo muy contenta de regresar aquí a mi segundo hogar, a mi segunda casa. Gracias Edwin, gracias Liliana, gracias a las invitadas por esta tarde. Veo que va a ser una tarde de inspiración, de motivación para todas las mujeres, para todas las personas que nos están escuchando, porque vamos a escuchar historias que en este momento nos van a impulsar no solo a ser mejores, sino a demostrar que las mujeres somos capaces de mucho y de todo lo que nos proponemos. Muchísimas gracias por estar aquí y gracias a todos por escucharnos. Gracias, señor director y Liliana.
0: Ya. Muy bien, ahora quiero presentar a mi otra compañera locutora, doña Liliana Silva. Buenas tardes, el público lo escucha.
3: Muy buenas tardes con todos, muy buenas tardes a mis compañeros, a mi querido director Don Edwin y a nuestras invitadas, muy buenas tardes y un honor tenerlas aquí y a nuestro público, que audiencia, que también nos ven por las redes sociales. Muchas gracias por estar con nosotros aquí una tarde más, un sábado más, para aprender muchas cosas de estos emprendimientos de mujeres muy valiosas y muchas gracias a todos. Les escuchamos.
0: Muy bien, luego del saludito de doña Liliana Silva, ahora sí quiero pasar en orden, como están sentaditas, o les paso en orden de la lista que yo tengo. Vamos a dar el paso a María Fernanda Pineda.
4: Muy buenas tardes, don Edwin, muy buenas tardes a todos los presentes. Soy María Fernanda Pineda, esteticien de profesión, mamá de 4 niños, felizmente casada, gracias a Dios. Y pues nada, vengo hoy a contarles un poco de mi trayectoria como mujer emprendedora y como mujer que tiene muchas ganas de crecer, pero de llevar a muchas mujeres al crecimiento. Y pues eso es lo que les puedo ir contando.
0: Muy bien, ese fue el saludito pues de esta señorita guapa, bella y hermosa, quien ya nos estará dando más de noticias sobre su profesión, su emprendimiento, al igual que las otras compañeras. Ahora pues le damos micrófono a Alexandra Ipanic, una hermana que viene desde el Perú.
5: Hola, muy buenas tardes con todos. Muchas gracias, señor Edwin, y a todas ustedes acá. Soy
0: perdón y mil disculpas. Si hablas un poquito más fuertecito, hombre, por favor.
5: ¿Sí? Muy buenas tardes con todos. Señor Edwin, muchas gracias por la invitación. Soy Alexandra Ibanaque, soy peruana, y pues vengo acá a contarles un poco de mi historia por Bélgica.
0: Muy bien, muchas gracias. Ya, como digo, luego en el segundo round estaremos escuchando pues todo lo que nos van a contar todas ustedes. Y ahora queremos escucharle, a Alexandra Ipanic, a Natacha Cano. Se me repitió el... quería repetirle a nuestra hermana peruana. Así es, yo digo aquí... como se dice aquí en Touré de Fama, no crean que estoy contento y no me dan ni agua siquiera. No. Quiero presentarles pues a nuestra amiga Natacha Cano, quien es de origen español, de las Islas Canarias.
6: Así es, yo soy Natacha. Bueno, primero que nada, quiero darles las gracias por esta gran oportunidad de estar hoy con ustedes aquí compartiendo este espacio. Me presento como Natacha Cano, soy española de un pequeño paraíso en Europa, de las Islas Canarias, algo que me hace sentir inmensamente orgullosa. Actualmente soy esteticien, tengo mi propio estudio y bueno, llevo 6 años ya casi viviendo aquí en Bélgica. Y quiero compartir mi historia para poder inspirar a mujeres que también estén pasando por el mismo proceso que yo, o que quizás ya lo hayan pasado pero no lo hayan superado.
0: Muy bien, mi querida Natacha, así como a Alexandra y también pues a María Fernanda Pineda. Es un gusto, como les dije al momento que los recibimos, es un gusto tenerles aquí y decirles pues no, que nosotros somos un medio de comunicación que, como les explicó Mercedes, estamos ya entrando al año de estar juntos, tanto con Mercedes como con Liliana. Así que pues ustedes saben y les hago enterar que Latina Estéreo 87.7 somos un medio de comunicación. Latina Estéreo ha mantenido firme su compromiso con la comunidad ecuatoriana y latinoamericana, residentes aquí en Bélgica, y ya que nosotros promovemos un espacio de información, diálogo, integración y participación de toda la ciudadanía. Así que pues vamos a hacer una pequeña pausa musical y luego, no sé si Mercedes tiene algo que decir.
6: Sí, claro.
2: Bueno, como

0: poquito de tiempo, también yo estoy un poquito con los nervios. Quiero agradecer a las personas que me mandan saludos, tanto de Ecuador, de Washington, de Estados Unidos, a las personas aquí también. Muchas gracias. Yo también estoy súper contenta por el regreso, el retorno aquí. Y más aún, quiero recordarles algo, queridos oyentes. Detrás de una sonrisa puede existir una batalla que nadie conoce. Por eso, nunca debemos juzgar el camino de otra persona. Cada quien está luchando su batalla propia. Y esa es la frase que el día de hoy quiero enfatizar. Cada quien sabemos nuestras batallas. Y el día de hoy nos vamos a inspirar en eso. Y pues, de aquí doy paso a mi señor director.
1: Así es, Mercedes. Qué bonito su mensaje, sus palabras, ¿no? Así es, estamos aquí para servirles a todos y también yo quiero ahora sí enviar los saluditos allá directamente en Ecuador. Un saludo muy especial para Anita Cano, nuestra querida excónsul, amiga y madrina de Latina Estéreo. Quien estuvo pues unos años por aquí, un buen tiempo, y Anita Canelo es quien nos acompañó, y por ende les aviso, señoritas invitadas, es la madrina de Latina Estéreo, y que nos dice pues un saludo a todos, dice conductores Edwin, Liliana y Mercedes, dice un abrazo fuerte desde la capital de los ecuatorianos. También el saludito para Mónica Carrión, que nos saluda desde Ibarra. El saludito para doña Mónica Carrión, allá en esa ciudad blanca. También el saludo aquí en Bruselas, Bélgica, para don Rodrigo Peña. Dice saludos para todos y un abrazo. Mónica Carrión dice bendición, dice saber que estás, dice bien mi amada Mercedes. Así es, todos estamos rogando, todos estamos orando para que se ponga 20 sobre 20 doña Mercedes Carrión. También el saludito va para doña Carla Vanessa Morales. Dice saludos a todos en la emisora Latina Estéreo 87.7. Muy bien, muchas gracias. Gracias a toda esa gente linda que se da cita pues para mirarnos, para escucharnos a través del dial y a través del Facebook. Así que pues quiero pasar unos dos temitas musicales. Vamos a escuchar. Sí.
0: Hoy día hay mucha tensión el día de sí. Hoy. Sí, siento esa tensión, cero nervios, que vamos a fluir.
1: Sí, así es Mercedes.
2: No mordemos, ¿ah?
1: Sí. Vamos a escuchar, bueno, como tengo aquí gente costeña, gente ecuatoriana, gente española, vamos a escuchar unos dos temitas, pues no, una salsita, yo creo que les gusta salsita, vamos a ponerle salsita para escuchar. Y luego entramos a la segunda parte de esta entrevista con las tres señoritas que están aquí.

0: Bien, continuamos con este bonito programa que tenemos hoy día aquí. Tres bellas y hermosas invitadas con nosotros aquí en los estudios de Latina Estéreo 87.7. Directamente desde la capital de Europa para el mundo entero. Continuamos con este conversatorio con estas tres bellas damas y en compañía de Mercedes Carrión, como dije hace un momento, que se reintegra ya a los audífonos, a los micrófonos y al estudio de Latina Estéreo. Ya queremos verle aquí, ya le hacía falta también y también ya nos hacía falta porque estaba la silla vacía. Los invitados que hemos tenido han preguntado de Mercedes, a veces tenía ánimo para respondernos por una llamada en WhatsApp y a veces no, decía pues estoy dormidita, así que déjenme la vida en paz. Pero bueno, así es, nosotros también hacemos un esfuerzo por darle ánimos para que se levante, para que sobresalga, porque no somos amigos solamente cuando está bien. Hemos cuidado de Mercedes, mucho digo yo, mucho o poco, pero hemos puesto un granito de arena para que salga de donde estaba. Gracias Mercedes, nuevamente, gracias por estar aquí. A continuación tenemos unas preguntas para las tres damas aquí presentes. Vamos a empezar con... Natasha Cano, como dije, pues es de origen español y viene de ese bello punto de las Islas Canarias. No conozco, pero he visto en fotos y sé que es bello y hermoso, ¿no? Y un clima pues agradable, un clima excelente, al menos para esta época que estamos. Bueno, ya se acaban las vacaciones, ya los estudiantes retoman esta semana ya las clases, así que los que tienen niños, niñas, ya saben, domingo ya tienen que ocuparse nada más de la ropita, de los útiles, de la lonchera y de mucho más. Así que, Natasha Cano, Liliana tiene unas dos preguntas para ti. Liliana, ahí se lo dejo.
1: Ya.
0: Más que todo, la misma pregunta que va a hacer Liliana. Van a responder las tres, ¿no?
1: Yeah.
0: Así que Liliana, ahí les dejo con las señoritas.
1: Toda historia de éxito tiene un comienzo. Queremos conocer a la mujer que existía antes del reconocimiento de los logros de cada una de ustedes. Mi primera pregunta es la siguiente. ¿Cómo fueron sus primeros pasos? ¿Qué soñaba cuando comenzaron, les motivó a decir, yo sí lograrlo, yo sí puedo lograrlo? Esa es mi pregunta.
2: Bueno, pues contestando a tu pregunta, he de decir que mi historia de superación comienza mucho antes de llegar a Bélgica. Nunca tuve una vida demasiado fácil, vengo de una familia desestructurada, crecí sin papá y sin mamá. Y bueno, eso fueron cosas que siempre tuve que ir superando a lo largo de mi vida. Realmente el momento más difícil para mí sucedió a mis 30 años. Perdí a mi hermano y eso fue un antes y un después en mi vida. Pensé que no iba a poder superar ese golpe tan duro. Y eso es lo que me llevó a migrar a Bélgica, esa etapa de duelo que no podía superar en Canarias, que no lograba pasar allí. Entonces eso es lo que me trajo hasta aquí, hasta donde estoy hoy, y a comenzar una nueva etapa de mi vida, un renacer, diría yo. Y bueno, ese ha sido mi proceso hasta antes de llegar a Bélgica. Una vez llego a Bélgica, obviamente se presentan nuevos retos, un nuevo país donde no tengo una red de apoyo, donde no tengo a mi familia, no tengo a mis amistades, no domino el idioma y tengo que empezar una vida desde cero. Entonces eso creo que, muchos, que ha sido todos. El gran reto hasta ahora.
0: Perdón que le corte, Lili. La vida allá en Canarias, en España, sí. ¿Se hizo dura luego de este problema?

0: problema que pasó pues con su hermano?
1: Realmente siempre tuve una vida, como decía antes, bastante complicada, porque al crecer sin mamá y sin papá, bueno, yo y mis hermanos nos criamos por muchos años en casas de acogida y luego pasamos a vivir con mi abuela materna. Entonces realmente lo que eran mis pilares fundamentales siempre fueron mi abuelita, a la que amo y adoro, y mis hermanos. Al caer uno de esos pilares fundamentales de vida es cuando pues todo se descompensa y realmente tocó. Ya he superado bastante bien los otros retos de mi vida, pero es tocar fondo.
0: Bueno, no sé qué responde. Pregunta que hizo Liliana.
2: Mis comienzos en el de un año. Sí, bueno, y vos regresar a Perú en el 2. Y vaya que sí fue porque 2 semanas de mi llegada a mi madre. Se basa como que un poco a la historia de
3: la historia. Es un duelo que tiene que pasar.
2: Sí.
3: Es duro, muy duro.
2: Con el tiempo, pues, tuve que seguir con mi vida, como se dice. Me di unos cursos en un instituto de belleza. Vaya que pasaba el tiempo. Regresé nuevamente acá a Bélgica el año pasado. Pero sin embargo la vida me sigue ahí, como diciendo, te voy a seguir golpeando para que tú tengas presente que puedes.
0: Que eres capaz.
2: Sí. El mes pasado perdí a mi padre. Yo estaba acá con la impotencia de no estar cerca para poderme despedir de él.
0: El sentido pésame.
3: Sí, mi sentido
2: gracias.
3: Pésame.
2: Para los dos. Pero ya veo que, o sea, a pesar de las dificultades y de todo este proceso que he llevado, yo siento que y soy capaz de que tengo que seguir adelante por mis 2 hijos. Y es eso, ¿no? Que a pesar de las dificultades uno tiene que seguir luchando por los sueños.
3: Exacto.
0: Muy bien. Mi querida Alexandra, ahora vamos a esperar la respuesta de María Fernanda Pineda.
4: Bueno, mis comienzos fueron diferentes a los de mis compañeras. Yo llegué aquí en el 2020, 2 días después de haber llegado aquí, cerraron fronteras, nos quedamos aquí.
3: La pandemia.
4: La
3: famosa pandemia.
4: Sí. Estaba embarazada.
0: Y ya sé quién vino con la pandemia. Sí,
4: fue un poco así. Llegué aquí con mi esposo, con uno de mis hijos y embarazada de 7 meses.
3: Wow.
4: Pues eso, llegamos solos, gracias a Dios contamos con varias amistades que nos fueron encaminando. Como a qué podíamos hacer, cómo podíamos movernos, los comienzos eran difíciles. Mi esposo, gracias a Dios, empezó a trabajar una semana después de haber llegado aquí. Entonces mi vida era como estar en casa con el niño, intentar integrarme a esta sociedad. Nunca me voy a olvidar de la ayuda de las personas que cuando llegué aquí me acogieron, ayudándome en llamadas por teléfono para traducirme en las comunas, en el hospital, porque
3: el idioma.
4: Efectivamente, ahí está el problemita que solemos tener los
3: americanos. La barrera.
4: Efectivamente, la barrera que tenemos la gente que hablamos, no hablamos el idioma. Pero gracias a Dios tuve personas que me encaminaron, me ayudaron. Pero claro, yo quería más. Nació mi niña, conseguí trabajo, empezamos, fuimos como que poco a poco avanzando, creciendo. Entonces yo dije, a ver, Fernanda, tienes que seguirte impulsando, tienes que seguir luchando, la ruta, tu ruta, por así decirlo, o sea, lo que te gusta, lo que te motiva. Y en sí siempre ha sido como ayudar a las mujeres a verse mejor, a sentirse mejor,

0: consigo misma, ¿no?
1: Muy bonito, sí.
0: Empecé a atender clientas. Dije, ok, si no puedes con las personas que hablan francés, pues inténtalo con tu gente, con las personas que hablan español. Entonces, atendía en mi casa, atendía a las personas que iba conociendo, y ustedes saben, el boca a boca.
1: Sí, claro. Eso funciona bien, muy,
0: el
1: muy
0: boca
1: bien
0: a boca,
1: aquí.
0: O sea, la una recomienda a la otra.
2: Se va expandiendo, otra, lógico.
0: Y bueno, así Dios me fue poniendo como que las pautas. Yo fui siguiendo esas pautas para llegar hasta lo que a día de hoy, pues, tengo mi trayectoria de esteticien. Soy esteticien desde que tengo 16 años. Y pues he ido progresando, y a día de hoy, pues, también tengo un negocio digital. Entonces, coordino las dos cosas. Soy esteticien y tengo un negocio digital.
2: Muy bien, bien, excelente. Sí. Pues... digamos, bonita historia, más que todo de las tres, ¿ah? ¿Eh? Y sintiéndoles historias bastante a ustedes, que perdieron tanto tu hermano como el papá de nuestra querida amiga del Perú. Es doloroso, es triste. Solo uno comprende mucho más cuando uno ha pasado lo mismo, cuando ya no tiene padre ni madre. Es duro, ¿no? No quiero, pues, darles más... Más pena, diría yo. Las cosas son así, la vida es así, pero tenemos que seguir adelante. Y qué bien, ¿no? Aparte de que ustedes, a pesar del problema de fallecimiento tanto de hermano como sin padres, que haber crecido sin padres y haber perdido al padre también estando lejos, que no uno se siente impotente el no poder estar ahí y darle el último adiós. Me pasó a mí con mis dos padres. Entonces, pues, digo... Siento, creo, lo mismo que ustedes, ¿no? Pero bueno, y en cambio, la historia de Fernanda es diferente, ¿no? A pesar de que para todos nosotros emigrar es duro. Empezar, como dijo ya, cero, ¿no? El idioma es duro. Yo entraba, incluso no es solo hospital ni comuna, sino cuando tú vas a un magazán, a una tienda, a un supermercado, que digo...

0: Como ustedes ven, siempre hay una programación y algo, y creo que cuando el director se enfoca en hacer la programación, como que nos damos, luego es el programa como el día de hoy, vemos las frases que colocamos y la programación, digo, como que estuvimos pensando y nos metemos en el tema que las frases coinciden. Entonces les quiero compartir, nunca subestimes tus primeros pasos, todo gran camino comenzó con alguien que se atrevió a dar el primer. Ustedes dieron ese primer paso y ahora reflejado en sus historias.
1: Son bonitas, como digo, y hay muchas cosas de esas para hablar aquí, ¿no? Pero bueno, la pregunta que tiene Liliana, la pregunta pues también tiene algo que decirles.
2: Sí, y justamente a propósito de todo lo que han hablado ustedes, es verdad, el éxito no siempre es un camino fácil. Es a veces un camino de piedras para alcanzar las rosas, ¿no? Ahora voy con mi segunda pregunta. ¿Cuál ha sido uno de los momentos más difíciles que han tenido que enfrentar en su vida personal o profesional? ¿Qué aprendieron de esa experiencia? Sí, ¿por qué no,
0: Patricia? Podríamos decir que mi momento más difícil no fue un momento malo, pero sí fue un momento muy retador, porque cuando ya pensé que estaba medianamente estable, con un trabajo, con mi esposo en su trabajo, con mis niños cada uno en sus escuelas y tal, resulta que Dios me envió la bendición de otro niño más.
1: Ahí está. Vea, o sea, fue con premio y todo.
2: Sí.
0: Recuerdo tanto, lloré cuando salí de aquella consulta y se lo dije a mi esposo. Y él era como, ¿pero por qué lloras? Y yo era como, porque no me lo esperaba, porque estamos estables y ahora sé que con esto me va a tocar nuevamente bajar las revoluciones, quedarme en casa, no sé el trabajo que va a pasar. Y es verdad que hubo un poco de inestabilidad porque ya no podía seguir trabajando en el trabajo en el que estaba. Y entonces fue como el siguiente reto. Fue como el, ok, entonces, ¿ahora qué tengo que hacer? Ahora, ¿para dónde tengo que ir? Y entonces ahí comencé nuevamente. Decidí enfocarme más en mi trabajo, en enfocar.
1: Tú en Ecuador, cuenta que estabas embarazada, todos de costa, sierra y oriente, que el niño viene con un pan debajo del brazo, ¿no?
0: Así es.
1: Y es muy bonito y es la realidad, ¿no? Porque a veces se dice, en esta situación que estamos estables, bueno, tal vez tú tenías otras ideas, tu esposo igual. Pero cuando se aparece el resultado de que estás embarazada, ¿no? Pero bueno, para bien. Bueno, continuamos con la segunda amiga del Perú.
3: Bueno, creo que para mí el momento más duro que me ha tocado es eso, ¿no? Perder a mi padre y estar tan lejos sin poder hacer nada. Pero de lo que rescato de ese momento es que es donde dije, bueno, creo que tengo que hacer algo, porque pues ya no está como que esa persona de que yo sabía de que si algo estaba mal, él iba a estar ahora, ya no. Y tengo que ser.

0: cosas, irás, qué sé yo, de paseo, pues no. El pensamiento de tu padre, de tu familia va a estar ahí. Sí. Pero así es la vida, como te digo, a veces te damos el mismo sentido pésame, el pesar de nosotros que sentimos porque es duro, te digo yo en mi caso, pero la única que siente eres tú.
1: Sí.
0: Pero te damos desde aquí el coraje, como dije hace un momento con Mercedes, tuve el honor de irle a visitar al hospital y era triste, penoso y decía el por qué, pero la vida es así. Si la vida que fuera, si la vida fuera todo color de rosa, imagínate, ¿no? Nadie se quejaría un uy. Pero bueno, tenemos coraje, sí, estás joven todavía, adelante, supérate más de lo que pienses y pues quedas unos días más de alivio.
1: Sí. Muchas
0: Muy
1: gracias.
0: Bien, continuamos con la señorita, señora Cano.
2: Yo coincido totalmente con mi compañera. Para mí el momento más duro de mi vida, sin duda, ha sido la pérdida de un ser querido. Aprender a vivir con el duelo, que es eterno, es algo que no se supera.
0: Lógico.
2: Se aprende a vivir con ello. Y de enseñanza, pues he aprendido que los obstáculos son parte del camino. Que siempre vamos a tener obstáculos, que yo he superado ya muchísimas cosas, he superado la herida del abandono, he superado el proceso de ser mamá muy joven, de separarme también joven y ser mamá soltera, he superado empezar desde cero en un nuevo país, la barrera del idioma, lo que estábamos comentando antes, o sea, al final la vida es un proceso que siempre va a estar lleno de esos obstáculos y lo más importante es no rendirse, no tirar la toalla, levantarte cada día y seguir luchando, porque al final yo personalmente veo la vida como una escalera en la que siempre tenemos que ir subiendo peldaños, no retroceder, no bajar. Ir cada día pues aprendiendo y queriendo ser mejor, la mejor versión de ti mismo.
0: Muy bien, yo tengo una frase para todo lo que se ha dicho, lo que estamos hablando, ¿no? Los obstáculos no llegan para detenerte, ¿no? Muchas veces llegan para demostrarte de qué están hechas.
2: Exacto.
0: Y eso quiero verles a ustedes, tanto a ti como a nuestra hermana peruana y a Fernanda, ¿no? Veles, o sea, ahora les veo y me alegra esa superación en poco tiempo que ustedes han llegado y verles así, porque yo cuando llegué sufrí mucho, yo llegué hace 33 años y era más difícil, creo yo, ¿no?
2: Muchísimo más.
0: Creo yo, lógico. Entonces date cuenta que yo llegué con mi esposa. Dejamos a mis dos niños en Ecuador, pequeños todavía. Entonces, mire ese pensamiento que tú tienes acá y que será, comería, no comería. Y cuando llamábamos, llorando el uno, llorando el otro, que la tía no les da de comer. Bueno, es duro y es difícil. Pero bueno, yo sé que ustedes tienen todavía esa juventud para seguirse superando más y avanzar. Y decir algún día, se acordarán de este programa, se acordarán de Mercedes, de Liliana y de quién les habla. Y decir, pues, ahí nos dijo este señor una vez esto y pues yo ya estaré por allá escuchándoles nomás. Así que, pues, muy, muy bonita esta parte. Vamos a entrar en la segunda parte de preguntas. Pero mientras tanto, quiero enviar un saludito allá, en esa bella y hermosa ciudad bananera, allá en Machala, para mi estimado don Freddy Carrión. Un fuerte abrazo desde aquí, un saludo cordial para usted y toda su familia. Y gracias también por estarle mirando a su preciosa hija que está aquí a mi lado y que está ya mucho mejor. Así que mi don Carrión, el saludo va para usted allá y toda su familia allá en Machala. Vamos a escuchar unos dos temitas musicales más y luego continuamos con la segunda parte, ¿sí? Mientras tanto hablamos tras micrófonos, nos tomamos una agüita y vemos qué más hacer.

Y ahora que estamos con nuestra hermana peruana, vamos a escuchar un temita de su tierra natal. Vamos a escuchar temita de Agua Marina, Lágrimas de Hombre.

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1: Bueno, vamos a enviar unos saluditos a toda esa gente linda que nos mira y nos escucha a través del dial en el 87.7. Los saludos van directamente allá en la capital ecuatoriana para todos mis hermanos. Primeramente empiezo con mi familia. Me disculpan, pero así es. El saludito para Carlos, María Ibete, Francisco, Juan José y Silvia Patricia, al igual que el saludito allá en el sur de la ciudad, para doña Rocío Marcillo y familia, para Angélica Reynoso y toda su familia, mis sargentos de la policía. También en el centro de la ciudad, el saludito para doña Mónica y Janet Astudillo, para doña Glorita Vaca, allá también para María Luisa Astudillo, María Eugenia Ramos, allá en esa bella ciudad de Cuenca, a don Alberto Flores en todo el centro de la ciudad, ahí en la Plaza del Teatro, aquí en Bruselas, para nuestro amigo don Omar Mestanza, allá en Machala para don Freddy Carrión y familia, en Quito, en la capital, en el sector del Bosque, más o menos. El saludo va para nuestro amigo el economista Steve Vergara y también para la madrina de Latina Estéreo, doña Anita Canelos y sus tres niñas bellas y hermosas. Aquí también quiero enviar el saludito para la gente diplomática. El saludo muy especial para la embajadora doña Andrea González y la señora cónsul Erika Martillo. Allá en Antwerp, en Amberes, el saludo va para doña Maggie Vega y para nuestro amigo Manuel Luzuriaga y toda su familia que se encuentran de vacaciones. Allá en Ibarra también tengo un amigo, don Marcelo Trujillo, allá en la ciudad de Ibarra. Aquí en Bruselas para don René Guamán, para Gina Estupiñán, aquí en la Plaza Sant Caterín para Leonor Duque. Al igual que en Boquestal, el saludito va para Diana Marcela y sus deliciosos pasteles. También al payasito Frijol Tierno, para doña Elena Rodríguez de Rodri Tours, para don Byron, Liliana Sánchez de Corli Eventos. Y el saludo allá en toda la plazoleta de San Jos, el saludito para doña Leslie Moreno y su carácter ahí en todo San Jos. Vamos a saludar también a Alejandra Henao de Papelería, donde encontramos todo tipo de regalos, al igual que ofrece el servicio de catering, doña Alejandra Henao, ¿no? Bueno, y no sé, señoritas guapas, bellas y hermosas, ustedes tienen a quién saludar, saluden a sus esposos, amigos,
2: hermanos. Sí, muchos saludos a toda mi familia, a toda la gente en ACE, les mando a mis padres un saludito, a mis hijitas que están, espero que estén escuchando, a mi familia en Waterloo también, a toda la familia, mi excuñada, que las quiero muchísimo como una hermana, aquí a toda mi gente en Ecuador que nos están escuchando, a mi Cris, a todos y a mi angelito, un beso muy grande, te quiero mucho, ya nos estaremos viendo.
3: Mi saludito va para mi equipo, al equipo al que pertenezco, de FIRS y de Club y de FIRS. Mando también un saludito, por supuesto, a mi gran apoyo, a mi pareja Nick Verbiz, a mi hija María Camila, a mis familiares, a mis hermanos, a los que extraño muchísimo y a todos esos amigos que me apoyan muchísimo viviendo aquí en Bélgica y, por supuesto, a toda mi gente canaria.
4: Mi saludo va dirigido a mi familia en Ecuador, a los Pineda Merino, a los Valencia Ordóñez. Los llevo en mi corazón, son mis mentores. A mi familia aquí, mis hijos, que sé que me están viendo. Y una partecita súper, súper especial

0: a mi IA de carne y hueso, Denise Mendoza. Esos son mis saludos.
1: Y vamos escuchando el saludito para esa gente linda del Perú.
2: Sí, saludo yo para mi familia y para Kevilela, para mis hijos que están acá, Alessandra y Darquiel, y para su papá, el súper trabajador Miguel.
1: Muy bien, igualmente quiero enviar el saludito para don Washington Lascano, para la familia Silva, para don Ángel de Arriba, para nuestra amiga Mari Jiménez, para Karina Guayamabe, para nuestro amigo joven, un muchachito joven que nos acompaña en la locución, el chico Enzo Carrera, también para don Juan Carlos Estrada, el exdirector de América Estéreo. También el saludito para don Antonio Villalta, DiCaprio DJ, para Kenny Román allá en San José, para el grupo de danza San Juanito Folclor, para nuestro amigo y cantante de Cuba, don Tony Santo, para Manuel Narváez Mañe, para Gastronomía Dijema, para doña Sandra Tandazo y Rosa Elvira Heredia. Estos son los saludos. Doña Mercedes también quiere saludar. También ha tenido a quien saludar. Yo pensé que no tenía. Pero bueno.
3: Bueno, yo tendría que empezar por todo el mundo, pero quiero saludar a mi bello y grandioso padre, papi, allá en El Oro, en Ecuador. Un saludo a toda la familia Carrión, a la familia Carrión Sánchez, a todos mis tíos, papito, te amo mucho, a la familia en Ibarra, en Quito, en todo el Ecuador. Anita, muchas gracias por siempre estar presente y preocupada de mí. Ángel, un saludo a Ace, a toda la familia de Liliana, muchísimas gracias, siempre han estado presentes para mí. En todos estos momentos, es verdad, cuando uno se da cuenta de quién está a tu lado, quién te acompaña en estos momentos de adversidad, y ahora entiendo cuando nuestros abuelitos o nuestros padres nos decían, en la cárcel y en el hospital, ahí ves a las personas que realmente te consideran, y es así, es así. Un saludo también a todas las personas que me conocen aquí en Bélgica, y a mis hijas, quiero agradecer a Dios por mi madre también, quiero muchos, muchos saludos, y pues tendré una lista inmensa, gracias a todos los sponsors que apoyan a la radio, al equipo de la Embajada del Ecuador. Muchísimas gracias por todas esas aperturas pues que nos han dado. Muchas gracias.
1: Muy bien, doña Mercedes. Yo de verdad, yo dije, bueno, ya le saludamos al papacito, pero no. Tiene todo el derecho, tiene todo el derecho de saludar a su señor padre, más que todo a la distancia que estamos, y Machala mucho más allá.
3: ¡Viva! La capital más grande del mundo.
1: Qué bien, qué bien. Sin más ni más, continuamos con el programa con estas tres señoritas que están aquí con nosotros acompañándonos, que vinieron a alegrarnos este sábado, esta linda tarde-noche. Vamos, continuamos con las preguntas, con las palabras de aliento y preguntitas. Doña Mercedes Carrión, le escuchan las tres señoritas aquí.
3: Pero mi don Edwin ya no me diga doña, por Dios.
1: Mercedes Carrión.
3: Bueno, yo quiero volverles a agradecer el hecho que están aquí. Ese espacio son unas historias que a veces uno piensa que a uno le ha pasado muchas cosas y se pregunta el por qué, pero cuando uno escucha otras historias, otros pasos de vida, uno dice, wow. Es admirable, las admiro mucho, te admiro mucho, Natasha, en verdad.
4: Gracias.
3: Yo pensaba que mi madre tuvo que emigrar acá y yo dije, se me acabó el mundo y todo, pero escucho tu historia y digo, wow, es increíble cómo como seres humanos, como mujeres, tenemos que ponernos esa armadura de mil armaduras y salir adelante. Entonces, felicidades, igual con nuestra compañera Alexandra, es... Como digo, todos nos unimos, estamos aquí Perú, estamos España, estamos Ecuador, tenemos compatriotas ecuatorianos, y de eso se trata la radio, de eso se trata este espacio, de poder unificarnos, de poder hacer una voz para que seamos más empáticos en la vida. Creo que la sociedad el día de hoy le falta eso, mucha empatía, y hoy día nos vemos en ese enfrascado de la sociedad, de la falta de empatía, y yo creo que si comenzamos por nosotros mismos, vamos a avanzar y nuestros hijos

0: Bueno, ahora empiezo con mis preguntas. No se pongan nerviosas, por favor. Empiezo con Alexandra. La misma pregunta es para las tres. Hoy que han conseguido avanzar y alcanzar objetivos importantes, ¿qué significa para ustedes el éxito? ¿Y qué consejo darían a una mujer que actualmente está comenzando desde cero? Empiezo por Alexandra, luego María Fernanda y luego Natasha.
1: Sí. Para mí el éxito no solamente es obtener dinero ni cosas materiales, ¿sí? Es luchar por mis sueños, superar los momentos difíciles y sentirme orgullosa de todo lo que estoy logrando. Pues a eso también es poder crecer como persona, ayudar a mi familia y demostrarme a mí misma que a pesar de las dificultades puedo salir adelante.
0: Muchas gracias, María Fernanda.
2: Yo podría decir que el éxito no solamente está basado con el dinero. Pienso que el éxito es tener independencia, poder desarrollar profesionalmente, crecer personalmente, abrirle las puertas a otras personas para que también obtengan ese éxito. Para mí el éxito cambió de significado el día que descubrí que no solamente se tiene éxito cuando se llega a una meta. Éxito es poder trascender, poder autoeducarte y ayudar a más personas a salir de cualquier zona en la que se sientan estancadas. Para mí ese es el éxito a día de hoy.
3: Superarse en lo que más alto posible.
2: Efectivamente, sí.
0: Natasha.
4: Bueno, pues para mí la palabra éxito es una palabra muy amplia. Para mí, por el contrario de mis compañeras, tener una estabilidad económica sí significa éxito. Yo he tenido que pasar en muchas etapas de mi vida por procesos de tener 2 y 3 trabajos a la misma vez para poder llegar a final de mes, pagar mis facturas, sacar a mi hija adelante. Entonces, hoy en día, tener ese éxito económico y darle a mi hija la vida que quizás yo no pude tener, para mí eso es una pequeña parte de mi éxito, lo cual agradezco, el poder tener mi estudio de estética, Musa by Natasha Beauty Studio, es una parte de mi proceso y también de mi éxito, algo que bueno, aplaudo. También, obviamente, el éxito va más allá de la parte económica. Para mí, éxito es poder nuevamente, como digo siempre, despertar cada día, que Dios me regale un día más de vida. Eso es el mayor éxito que yo puedo ver hoy en día en mi vida. El poder seguir luchando por conseguir todos mis logros, mis sueños, y el poder ayudar e inspirar a otras personas con mi recorrido, con mi experiencia, con mis vivencias. Para mí eso significa éxito. También tengo una pequeña anécdota de una chica que, bueno, la semana pasada a esta chica la conocí porque ella vino a una de mis eventos y estaba pasando por un proceso bastante complicado, bastante duro. Ella estaba pasando pues el divorcio, algo que yo ya había pasado, es mamá de 3 niños. Entonces como que empaticé mucho con ella y ella conmigo. Ella tiene un negocio de uñas y lo había dejado un poco de lado porque, bueno, pues por esa mala racha que estaba pasando, y resulta que la semana pasada solicité una cita con ella para que me hiciera las uñas y me dijo unas palabras muy bonitas. Me dijo que ella había arrancado nuevamente su negocio de uñas porque cuando estuvo en mi evento, pues se sintió muy inspirada por mí y que mi energía le había gustado mucho y que eso le había vuelto, o sea, que había hecho que volviese a animarse a emprender. Para mí eso es éxito 100%, el poder inspirar a otras mujeres, a otras personas. No, yo no me refiero solo a las mujeres, porque para mí esto va en relación a todo el mundo, a todo el que necesite ese apoyo y esa ayuda. Mientras yo pueda y de mi mano esté ayudar a otras personas o inspirarlas, eso siempre

0: a significar un gran éxito para mí.
1: Gracias, Natasha. Bueno, a todas las mujeres que nos escuchan en Bélgica, en Ecuador, en el mundo y desde cualquier rincón de este planeta, no permitan que el miedo les diga que no pueden. Cada quien escribimos nuestra historia. Y don Edwin nos tiene una frase súper inspiradora.
2: Bueno, escuchándoles todas las peripecias, diría yo, que han pasado las tres, tanto Alexandra, Fernanda y Natasha, es duro, ¿no? Pero como les dije hace un momento, son jóvenes todavía, tienen la vida adelante de ustedes, ¿no? Y pues quisiera decirles que no importa cuántas veces hayan caído, lo verdaderamente importante es que cada vez que caigas encuentren una razón y se levanten, que no se queden ahí. Como les digo, están jóvenes ustedes, aparte de los problemas, pérdida de hermano, padre, madre, la emoción, la ilusión de tener otro hijo, de estar en familia y decir ¿y ahora qué hacemos? El idioma que hablamos, que siempre es duro para una persona que llega a emigrar a un país que no es el de uno, y el idioma que nos coge duro al comienzo, pero con el tiempo vamos aprendiendo. Así que, chicas, de mi parte les digo y espero que no se queden ahí. Si caen una, dos, tres veces, levántense. Al igual que le digo lo mismo a Mercedes.
3: Sí, gracias.
2: No a Doña, a Mercedes. A Mercedes, Mercedes. La vida es así, está llena de muchas sorpresas que no porque somos jóvenes o no porque son, perdón. No porque estamos jóvenes o adultos, mayores, qué sé yo, no, a veces la salud no ve color, edad, sexo ni nada. Así que coraje, coraje a nuestra hermana peruana también, que se levante de su ánimo, que vea que tiene por quién vivir, ¿no? Y seguir adelante. La lucha es dura. Hasta el último día que Dios nos permite estar aquí, muchas veces yo he visto familia, visto a mi madre, visto a mi padre, que lucharon hasta el último, pero cuando es la hora, y punto. Así que, niñas lindas, qué bonito haberles escuchado las historias, la superación de cada una de ustedes, a pesar de los obstáculos que se nos pone adelante, que muchas veces pensamos tirar la toalla, ¿no? Pero digamos, por algo, para superarnos, salimos de donde nosotros. Muchas veces la gente dice, no, yo vine de turista. Lógico, todos, yo vine de turista. Pero ese es el dicho, ¿no? Que toda la gente que viene,
4: antes
2: lógico que...
4: de turista,
2: lógico,
4: verdad,
2: lógico. Es que veníamos de turista. Y no, la gente que sigue viniendo de turistas, pero no sabemos con qué fin venimos acá. Como digo, muchas veces, como ustedes, dejaron muchas cosas. España no está lejos, pero nada, pero
4: tampoco está a la vuelta.
2: Lógico, pero también, pero ¿por qué si eres de europea? El por qué decimos, no, uno, yo mismo me pregunto, pues está en España, de aquí a acá, cerca, ¿no? Pero ahí está. Esa visualidad de querer superarse, de tomar otros rumbos y salir a emigrar. Ok, eres española, eres europea, pero estás emigrando.
3: Exacto.
2: Lógico, entonces, pues, como les digo de mi parte, yo les felicito. Me alegra verles juntas. Sé que las tres llevan por ahí la misma rama en profesión y todo eso, pues, ¿no? Entonces, sigan adelante. Y que sepan que los estudios de Latina Estéreo no les abre solamente las puertas hoy día. Ustedes, cuando ustedes deseen, tengan una noticia, tengan algo, o quieren venir a ver a Mercedes, las puertas están abiertas para el día que sea. Nada más un mensajito con Mercedes y aquí estaremos.
3: Muchísimas gracias.
2: No les despido gracias, porque todavía no se acaba la emisión, pero vamos, no sé si tiene algo que decir, lógico,
4: sí.
2: Liliana tiene algo.
5: Yo tengo una preguntita. Sí, veo que ustedes tres son, como digamos, socias, que me

0: Me gustaría un poquito que nos hablaran de ese emprendimiento en común que tienen ustedes, que es, me parece muy interesante, que es creo que de estética, y me gustaría escucharlas.
1: Bueno, nosotras somos socias de una marca de belleza a nivel mundial, top a día de hoy. La empresa es Pharmacy. Okay, ayudamos a muchas mujeres a salir un poco de esa zona de confort, donde a la final muchas veces no sabemos por dónde ir. Entonces, es un negocio digital donde puedes monetizar tus redes sociales, ¿vale? Aparte, no solamente de vender productos, sino de tener ese crecimiento personal, donde puedes diversificar lo que posteas, por así decirlo, en tus redes sociales, porque a día de hoy sabemos que todos posteamos en redes sociales nuestra vida. A lo mejor nos estamos comiendo algo y lo estamos posteando, estamos visitando un lugar y lo estamos posteando. Entonces, ¿qué mejor que tener una herramienta como para poder monetizarlo? Entonces, ahí es donde las tres coincidimos, somos socias, pertenecemos, pues, eso, somos beauty influencers, por así decirlo. Todo lo que posteamos, hacemos que llegue a más personas y esas personas también se atrevan.
0: Ah, qué bien, qué bien. Sí, gracias por responderme la pregunta, estaba muy curiosa.
2: Sí, muy bonito las explicaciones y... De veras que es interesante escucharles, ¿ah?
0: Sí, muy interesante.
2: Porque hemos tenido invitados, invitadas aquí, pero no hemos tenido... Bueno, tuvimos, ¿no? Una chica que se dedica... Silvana.
0: Silvana Díaz.
2: Tuvimos, pero bueno, pues ahora escuchamos más detalles, ¿no? Y como digo, es muy, muy interesante escucharles. Pero no crean que el programa, como les dije, se ha terminado, se ha acabado, porque Mercedes tiene... Tiene su segunda pregunta.
3: Sí, pero bueno, también, y Natasha, tú coméntanos de Pharmacies, ¿tú qué nos puedes comentar de Pharmacies?
4: Bueno, pues como bien Fernanda decía, es una empresa basada en el bienestar, la belleza. Al final yo lo que hago realmente es probar los productos, ver los que me funcionan y recomendarlos. En base a esto, gano una comisión del 30 al 50%, depende del país donde lo compren. Y también estoy muy enfocada en guiar a otras mujeres que quieren empezar este nuevo emprendimiento tal como lo hago yo, lo hace Fernanda o lo hacemos otras muchas chicas. Entonces yo estoy más enfocada ahora mismo en guiar a todas esas mujeres que también quieren empezar y no saben cómo. Porque muchas veces no emprendemos no porque no queramos, sino por falta de desconocimiento o por no tener las herramientas. Y bueno, ser esa guía para otras mujeres, para mí es un orgullo.
3: Y tú, Alexandra, ¿qué nos puedes decir sobre Pharmacies?
5: Yo les podría decir, me dirijo ahora a las mamitas solteras, que a lo mejor tienen... como eso de que tengo mi bebé, no tengo quien me lo cuide, tal vez no tengo esa confianza, y ves con este negocio digital puedes generar desde casa sin necesidad de descuidarte de tus hijos a lo mejor, y eso.
0: Ah, qué bien. Así sí, como explicó Fernanda también.
1: Puedes hacerlo desde donde te encuentres.
4: Desde cualquier
0: con la bendición en la mano. Y
1: efectivamente, trabajando. Desde cualquier parte del mundo puedes hacerlo.
4: Exacto, al final es un negocio en línea, donde manejas tu propia cartera de productos y puedes mandar el link a cualquier parte del mundo donde Pharmacy pues esté funcionando, que son muchísimos países.
1: Que son más de 40 países.
6: Y yo tengo una otra pregunta. ¿Es necesario que tengan una formación en estética o simplemente una, no, cualquier ama de casa que haya tenido otra profesión que nunca puede entrar en este medio?
1: Cualquier persona, incluso desde el día uno, todas las personas que quieran entrar tienen formaciones, tenemos guía, es a lo que nos dedicamos nosotras tres, porque hay varias maneras de monetizar y una de ellas es guiando a los nuevos comienzos. O sea, claro, si hay alguien que, por ejemplo,

0: proyecto, quiere empezar hoy y me dice, Fer, yo quiero empezar, pero no sé cómo hacerlo. Pues entonces yo te digo, me dirijo a ti, ¿no? Que Liliana, hoy vamos a hacer esto, mañana vamos a hacer esto, esto es lo que podemos postear. O sea, siempre hay un acompañamiento, siempre hay alguien que te guía, siempre. Y ese es, pues, nuestro trabajo.
1: Ah, muy bien, muy bien.
2: Bueno, y quiero agregar a esto que explica Fer, que mucha gente le tiene miedo hoy en día a las redes sociales, a exponerse. Creo que es la parte más complicada o lo que más le suele costar a las personas. A mí misma me cuesta mucho exponerme en redes sociales, pero que no es solo para las personas que quieran exponerse en redes sociales. También tenemos catálogo, tenemos el boca a boca. O sea, trabajar a la vieja usanza, como era antiguamente, también es una posibilidad. La verdad que lo bueno de nuestro negocio es que tiene un campo muy abierto para todo tipo de personas. Nosotras realmente nos enfocamos mucho en la mujer, pero hay muchos hombres también haciendo pharmacy. Sí. No es un trabajo solo para mujeres.
1: Don Edwin, ahí le hablan.
2: Así que yo animo a todo el mundo que quiera empezar, que quiera tener en el principio un extra de ingresos, porque es verdad que obviamente para generar buenos ingresos pues hay que trabajarlo, es como cualquier otro trabajo, es como cualquier otro emprendimiento. Sí. Yo que ahora tengo mi propio estudio y soy autónoma, obviamente tengo que trabajar muchísimo más quizás que si estuviera trabajando para cualquier otra empresa normal con un salario. Así que hay que trabajarlo, pero es algo muy bonito y muy enriquecedor.
3: Muy bien, gracias por esas respuestas efectivas, verdaderas, y pues gracias también por haber nombrado a los varones, a los hombres, ¿no?
0: Sí, claro. Mi esposo va a ser director de pharmacy también.
3: Ahí hablamos. Ahí hablamos. Ahora está ocupadito, ahí hablamos. La próxima vez que venga, entonces ya sé con quién tengo que sentarle ahí y hablar. Sí, ¿verdad?
2: Ya sabe quién va a ser el próximo.
1: No
2: creo.
1: Claro, claro. Los hombres también utilizan productos.
4: A ver, director Edwin.
3: Bueno, yo lo que es, me baño y ya estoy.
0: Además que hemos traído regalitos como para que él vea que hay productos.
1: Vio don Edwin.
2: Ahora bueno. Ya no se va a bañar con jabón, sino con pharmacy.
3: Ay, vea.
2: La línea pharmacy de hombre es muy buena.
3: ¿Sí?
2: Yo precisamente siempre recomiendo lo que yo pruebo y me gusta, pero en este caso mi chico es el que prueba la línea de hombre y está totalmente enamorado de la línea
3: bueno,
2: de
3: la pharmacy. Próxima vez, sí, ya saben, viene el marido,
2: para ver,
3: viene el chico, y ahí sí para convencerme, pues, ¿no? Eso, lógico, hay que probar para, ¿sí o no?
1: Don Edwin es de la vieja escuela, que con el mismo jabón se lava la ropa, lava los platos, lava el perro.
3: El jabón macho.
1: El macho menos,
3: ¿no? Qué bonito, gracias. De veras que es un sábado hermoso. Seguir con ustedes aquí y pues antes de seguir con la cuarta pregunta que les tiene Mercedes, quiero enviar un saludito allá en la ciudad de Riobamba, exactamente en Huano, para nuestro amigo Edison Estrella. Edison, un saludito desde aquí, desde la capital de Europa, para el mundo entero. Saludo para toda la familia allá en Huano, Riobamba. Así que Mercedes, no sé, tiene la pregunta y está lista. Ahora le ponemos el micrófono.
5: Bueno, esta pregunta va un poco más allá de... voy a empezar con María Fernanda, luego Natasha y luego Alexandra. Si pudieran hablar con la mujer que fueron hace algunos años, ¿qué le dirían? ¿Y qué mensaje quieren dejar hoy a todas las personas que están luchando por cumplir sus sueños?
0: Pues a la mujer...
1: Suspenso.
0: A la mujer que fui antes, le diría que tenga paciencia, que va a llegar, va a lograr a cumplir sus sueños, que todo lo que tuvo que vivir fue necesario para convertirse y ser la mujer que es hoy.
5: Muchas gracias, Natasha. Bien.
2: Bueno, yo a la Natasha de hace 6 años, antes de llegar a Bélgica, antes de decirle algo, la abrazaría.

0: la abrazaría muy fuerte y le diría, levántate de esa cama, esta depresión que estás pasando es temporal, te espera una vida increíble, una nueva vida en otro país que quizás antes no sabías ni siquiera ubicar en el mapa y donde hoy pues te has reconstruido, has renacido, has empezado una vida totalmente nueva, has conseguido muchísimas cosas, muchísimos logros y te vas a sentir muy orgullosa de esa Natacha y creo que tu hermano también estaría muy orgulloso de ti. Y a todas esas mujeres que nos están escuchando, pues les diría que si yo lo conseguí, ellas también, que bueno, que siempre pasan por cosas muy duras en la vida, pero que podemos superarlas, que de verdad se levanten y den un pasito cada día, que esos pequeños pasos, aunque no lo creamos, cuentan, y todos podemos salir de depresiones y de tristezas y de dolores, y que hay que continuar porque la vida es muy bonita.
1: Ese mensaje, cambiando de hermano a papá, quisiera dedicarle a Alexandra. Esas palabras que acaba de decir son revitalizadoras, diría yo, ¿no?
2: Es una gotita al alma.
1: Lógico, es algo que le llena a uno, ¿no? Por eso digo, quisiera dedicarle pues a Alexandra.
3: Gracias.
2: Y Alexandra, ¿tú qué te dirías a la mujer que eras antes?
3: Que no tenga miedo, que era necesario pasar por todo ese proceso, por todas esas lágrimas, esa tristeza, de decir no puedo, para ahora mirar, pudiste, eres y seguirás siendo fuerte a pesar de todas las dificultades que la vida te ponga, ¿no? Y que, bueno, a las mujeres les diría que no se rindan, que pase lo que pase, sean positivas y que tengan en mente algo bonito para ellas y que si lo desea tanto, se va a cumplir.
2: Yo quiero dar un aplauso a todas estas mujeres, a estos mensajes, a todas las mujeres del mundo, a todo ser humano en el mundo que está tal vez atravesando una situación, diferentes situaciones, diferentes batallas. Ese aplauso desde aquí, desde Latina Estéreo para ustedes. Y pues voy a culminar mi ronda de preguntas con una frase. No importa cuántas veces hayas caído, lo verdaderamente importante es que cada vez que caigas encuentres la razón para levantarte. Muchísimas gracias. De mi parte estoy

0: del mundo, sino como siempre dice don Edwin, este es el nuevo. Y armamos nosotros esa voz para las demás mujeres, los demás hombres, el ser humano, el adolescente, tal vez está en depresión, decirles, ven acá, acá hay un espacio, acá tú puedes venir, acá tú puedes emprender. Entonces, hoy estoy orgullosa de este programa. Ha sido un programa que me ha erizado la piel, me ha llenado de satisfacción, porque digo, wow, estamos abriendo caminos y gracias a ustedes por hacer este espacio que sigue expandiéndose.
1: Ese orgullo y sus palabras, Mercedes, es mutuo, porque gracias a usted

0: hacer ver personas como las que estamos tenemos del día de hoy. Y pues, como les digo, les vuelvo y repito, yo siempre digo así a las personas que vienen como invitadas o invitados, que no es la primera vez que queremos verles aquí. Sí. Yo sé que todos pasamos ocupados, todos, pero un tiempito siempre se les saca, ¿no? Si tienen, qué sé yo, una formación, tienen un trabajo X, un qué sé yo, lo que tengan que hacer ustedes, yo sé que ustedes van a sacar un poco de su tiempo y nuevamente tenerles aquí. No les estoy enviando, no les estoy mandando, yo quisiera pedirles un favor muy especial. Anita Canelos, la madrina de Latin Estéreo, está escuchándoles. Anita Canelos fue, hace como que estuviéramos con las niñas de Anita. Sí. Y participaba mucho más de Navidad para... Y por eso quisiera
1: decirle de carrera, aparte, pues nuestras compas
0: también. Para hacerle un saludo, lógico, como Estara es el esposo de señoritas.
2: Un saludo muy especial para usted, Anita, espero que se encuentre muy bien. Nosotros estamos, la verdad, yo encantada de estar ahora mismo aquí. Es verdad que empecé con un poco de nervios, pero todo ha fluido y la verdad aquí se respira mucha paz. Así que un saludo muy fuerte de mi parte.
3: Un saludo para la señora Anita, muchos éxitos, bendiciones para su familia, sus niñas preciosas, allá en Ecuador.
0: Natasha.
4: Bueno, yo mando un gran saludo a la señora Anita, muchísimas gracias por haber creado este espacio tan bonito que nos brinda la oportunidad a personas como nosotras, mujeres como nosotras, emprendedoras en Bélgica, de venir aquí y contar nuestra historia y de poder de una u otra forma pues ayudar a esas personas que nos escuchan. Mil gracias de todo corazón.
0: Muy bien, y ya sabe, Anita, madrina de esta prestigiosa radio Latin Estéreo, gracias por siempre estar con nosotros. Anita, deja de hacer sus quehaceres domésticos, porque ya sabemos que está todavía en la mañana. Aquí ya estamos ya que nos quiere coger la noche. Ya estamos a las 7 de la noche ya, ¿no? Pero Anita, muchas gracias. Aquí está esta linda gente. Está Mercedes, que nuevamente retoma los micrófonos. Y esperemos que se siga mejorando y para seguir en contacto. Vamos a escuchar unos temitas musicales y continuamos.
1: Pero un saludito a Guamote, a Mauricio Guapulema. Saludo en Guamote a don Edwin, nos dice un saludito del señor Mauricio.
0: Muchas gracias, mi estimado señor Mauricio. El saludo va desde aquí, desde la capital de Europa, allá a toda esa gente linda de Guamote. Así que no se pierdan, estamos aquí todos los sábados de 18 horas a 20 horas. Saludos a esa gente linda de Guamote, en especial para don Mauricio.
1: Sí, y a Guano también.
0: Y a Guano también, favor, lógico, a Guano, allá para nuestro amigo Edison Estrella, allá en Guano, Riobamba. Vea, tenemos gente de todo lado. También esa gente linda del Perú que nos escucha, tenemos también aquí amigos peruanos que han venido, músicos y de todo. También siempre están con nosotros. Y pues, muy bien, gracias, muchas gracias. Algo más, Mercedes Carrión. Bueno, vamos con unos temitas musicales.
1: Musiquita para alegrarnos.
0: Bueno.

0: Mauricio, directamente desde Bruselas, Bélgica.
1: Ya está el director trabajando como siempre, Anita, ya sabe él. Saludos a las princesas, saludo a su querido esposo.
0: Bueno, y ahora un temita meramente ecuatoriano, directamente desde la costa, con don Roberto Cobos.

0: Muy bien, luego de escuchar esos temitas musicales, continuamos con nuestro programa de hoy día, sábado 22 de agosto. Con una bonita temperatura, no estamos tanto acalorados, pero está fresco, está bonito. Y más que todo, pues con esta alegría de tenerles a ustedes aquí, niñas lindas, y el regreso de mi compañera de radio de locución, Mercedes Carrión. Bueno, cambiamos de tema. Luego de haberles escuchado a ustedes, tenemos el informe semanal que nos los envía directamente desde la embajada ecuatoriana aquí en Bélgica, Bruselas. Mercedes tiene pues la primera noticia de esta semana.
1: Así es, así es. Y muy complacida también porque en este mes se han dado, como sabemos, en nuestro país el 10 de agosto se celebra el primer grito de independencia y por primera vez en nuestra embajada y en nuestro consulado se celebró, se dio a puertas abiertas esta celebración. Y esto es un paso grande porque esto se puede ver que la comunidad ecuatoriana se está abriendo y eso es muy, muy relevante y muy satisfactorio para nosotros, la comunidad ecuatoriana. El martes 18, la embajadora Andrea González y el equipo de la embajada mantuvieron una reunión de trabajo con el clúster bananero, en el que se trataron aspectos logísticos de showcase de organismos programados para noviembre en los próximos eventos en Amberes, así como para resaltar una línea de ruta conjunta teniente en minimizar el impacto

0: Luxemburgo, a fin de organizar el siguiente consulado móvil, programado para el 17 de octubre.
1: Muy bien, gracias Liliana. Y el día de ayer, viernes 21 de agosto, la embajadora, la señora Andrea González Nader, presentó las copias de sus cartas credenciales ante la directora del protocolo del Servicio Europeo, la señora Lucy Semokova Allen, en Bruselas, Bélgica. Con este acto se cumple el primero de los dos procesos, de los dos pasos requeridos para su acreditación formal como embajadora del Ecuador ante la Unión Europea. Durante la reunión protocolar se trataron de manera general temas de mucha importancia. Temas de mucha importancia y prioritarios de la agenda Ecuador, Unión Europea, entre el Ecuador y la Unión Europea, incluyendo cooperación en seguridad, intercambio comercial, sostenibilidad del visado Schengen, asuntos multilaterales para nuestro país. La siguiente fase, la presentación es una acreditación. Cuanto a la, como ustedes lo y la lucha del visado Schengen, nuestros hermanos.
2: Edwin, recuerda, June, parlamento, y no, pues nos sí. va a visitar también, entonces esperemos aquí un saludo a June allá en Guayaquil, y pues usted tuvo la oportunidad de tratarla y el paso pues a la visa.
1: Sí, ella vino a eso, a tratar sobre la situación de la visa, porque no es dable que ya se ha hecho tantos trámites y nos tienen todavía en veremos, ¿no? Lógico, ahora comprendemos la situación en la que está nuestro país, pero ya con el actual gobierno que está luchando, nos decimos que se ha terminado, está luchando, está haciendo lo posible por desterrar el narcoterrorismo, la violencia, ¿no? Entonces, pues esperemos que esta vez, ya con esto que va a venir la June. Pues es parlamentaria, ¿no?
2: Sí, vicepresidenta
1: del Parlamento Andino, estuvo aquí, estuvo con nosotros, con Mercedes, mi persona y otras más. Entonces esperemos que venga y que sea pues para que ya, ojalá, se dé esto. Como digo, no es fácil porque hay muchos países de la Comunidad Europea los cuales no están de acuerdo en abrirnos las puertas a los ecuatorianos. Siempre ponen trabas, siempre ponen pretextos, de las que las hay muy pocas, pero ellos siempre, o sea, le hacen más grande, más extenso al problema. Pero esperemos que tomen conciencia también y que vean que nosotros los ecuatorianos, y no solo ecuatorianos, de todo lado del mundo que estamos aquí, en todo el mundo tenemos gente de bien y gente de mal, así que pues no se puede decir solo ellos, solo los de aquí, los de acá son malos, son ladrones, qué sé yo, ¿no? En todo lado hay gente buena y gente mala. Así que pues esperemos que se dé esto para el bien de nuestros hermanos, porque hay mucha, incluso familia y todo eso, y esperar pues no que se abra las puertas para nosotros.
2: Un saludito, pues aproveche, y usted mismo, señor director, ayude en Guayaquil, mandarle un saludo a nuestra vicepresidenta.
1: El saludo muy especial allá en la ciudad de Guayaquil para nuestra querida parlamentaria andina, pues la señora June Boroquez, desde aquí, desde los estudios de Latina Estéreo, y esperamos que a su llegada sepa que aquí le esperamos en los estudios de Latina Estéreo, y para que nos dé unas buenas nuevas, ¿no?
2: Sí, y creo que June estará con

el mundo entero. Seamos ecuatorianas, peruanas, colombianas, chilenas, españolas y hasta el último rincón de este planeta. Y también pues de decirle que pasamos, como dijo Mercedes, pasamos con June, lo hice también de chofer.

0: de todos ustedes y el resto de emprendedores, de emprendedoras que ya han venido, les pedimos pues que estén al tanto con nosotros sábado tras sábado, ya que sin público me tocaría quedarme solo aquí, poner música y ya está.
1: Y
0: es que ese no es el problema.
1: Agradecidos
0: y muy agradecidos. Muy agradecidos con la comunidad latina europea aquí en esta radio, ¿no? Y como les digo, nuestro propósito es visibilizar las iniciativas que generan bienestar colectivo, promover los valores de respeto, solidaridad, cooperación y servir como un canal de comunicación abierto para quienes trabajan por el desarrollo y la integración de nuestra comunidad. Ese es lo que nosotros tenemos aquí, ese es el programa que hacemos para y por, ¿no? Como digo, no es solo un programa ecuatoriano, es un programa Latinoamérica. Latinoamérica está compuesto, lógico, está compuesto de muchos países, los cuales hacemos siempre la cordial invitación, como dijeron ustedes hace un momento, el boca a boca llega a la luna, creo yo, ¿no? Sí. Entonces, pues, ustedes también está en colaborarnos, por favor, un poquito, y ese boca a boca que pase, y habrá más emprendedoras que conozcan ustedes mismos, si no son latinas, son europeas. Son belgas, españolas, holandesas, qué sé yo, ¿no? Uh-huh. Entonces, en ustedes también está nuestra labor, está nuestro avance hacia adelante.
1: Impulsarnos.
0: ¿No? Lógico.
1: Impulsarnos el uno hacia el otro. Exacto. Impulsarnos, darnos esa mano amiga que no mide fronteras. El día

0: mandemos un mensaje, preguntarles a ustedes quién es, cuál Mercedes, Liliana, estamos aquí. Así que no queremos hacer grande el problema, ¿no? Pero dejemos ese egoísmo, dejemos ese... Vamos a desde mira ahorita, pero vamos a escucharles. Y con esa... pero bueno, más bonito, sí. Echarles a ustedes a... todo. Darse jamás. El tiempo te va a dar más. Por tu trabajo tienes que estar un poquito más. Le digo a Mercedes. Yo siempre le escribo o llama, e incluso habla con mi esposa y le digo, dile que salga, que ya camine algo, ¿no? Que, o sea, que se ponga, ¿no? Porque es duro, es triste, verdad, ver a una persona que estuvo bien hoy y lunes, martes te enteras que está mal, que está en el hospital, que le operaron, que no camina, que... Y aquí, más que todo para nosotros, tanto para Liliana como para mí, hemos dicho, ya, ¿qué pasó? ¿Cuándo? Y ojalá ya se sane. Siempre hemos estado en las emisiones que hemos estado los dos solos con otros invitados. Incluso viene la cónsul acá, viene la embajadora. Les gusta porque incluso han sido comunicadoras sociales las dos y les encanta. Y yo les digo, cuando quieran, vengan, están aquí. Así que pues... escuchemos unos dos temitas musicales y luego nos despedimos y pasamos
1: hasta
0: a la sala.
1: Próxima.
0: Y pasamos a la sala. Es otra cosa, ¿ya? Muy bien, gracias.

0: Bien, qué pena, valió la pena, dice, ¿no? Acabó de decir Mark Anthony, valió la pena venir este sábado, valió la pena que Mercedes se levantó de su cama y vino, y valió la pena que trajo estas tres preciosuras para acompañarnos a Mercedes, a Liliana y a mi persona, y al señor camarógrafo también, pues, ¿no? Está tras telones, pero es el que más trabaja, como ustedes. Antes de entrar a despedirnos, Liliana tiene un anuncio también.
1: Sí, yo tengo una pequeña información para toda la gente que está interesada en ver la elección de Miss Bélgica, que está participando nuestra querida Tiffany Dimópulos. Que es de su madre, es ecuatoriana, de origen ecuatoriano. Es este 19 de septiembre en La Pan. Es la elección de Miss Bruselas, creo que es, ¿no?
0: Miss Bruselas, sí, 2027.
1: Entonces, no, para las personas que estén quisieran participar, estén interesadas, las entradas normalmente son 100 euros y el VIP es 125 euros. Pueden comunicarse al teléfono de Tiffany, que es el 0492-40-1728, o al teléfono de su madre, que es la señora Carla Troya, 0488-380396.
0: Gracias. Muy bien, gracias. También tenemos un anuncio en los programas culturales que se darán cita aquí, pues, en los próximos días, a fin de mes más que todo. La Fiesta Latina, ¿conocen la Fiesta Latina? La Fiesta Latina, 28, 29 y 30 de agosto. Esto se dará lugar a cabo en el Parque del Cincuentenario. Los que hablan neerlandés, Jewel Park. Ya saben, 28, 29 y 30 de este mes, aquí en Jewel Park, en el Parque del Cincuentenario. Ya saben, quieren bailar, quieren gozar, quieren comer. Hay mucha comida, mucha gastronomía latina, peruana, ecuatoriana, chilena y de todo, ¿no? Entonces, les invitamos a la Fiesta Latina, así que, pues, ya saben. Y también quisiera, pues, que nos despidamos. A ver, perdón, tengo aquí algo que dice Suco.
2: El señor Otavaleño.
0: Un saludito muy especial para Suco Bruselas. Es un hermano indígena, el Suquito Bruselas. Pues, gracias, mi estimado. Al igual que también el saludo para mi amigo, el fotógrafo, don Mauricio Guadalupe. Don Mauricio, me disculpa que no le pude atender la llamada por teléfono, ya que estamos aquí atareados, muy ocupaditos, y pues recibí su llamada, sí, pero no le pasa al aire. El saludo, como digo, para don Mauricio Guadalupe, es un señor fotógrafo que está en todos los eventos, en todos los conciertos, es ecuatoriano, por supuesto, pero una calidad de fotos perfectas, así que saludito para mi amigo don Mauricio Guadalupe y para Suco Bruselas, Suquito, estimado hermano de Otavalo, que también le tendremos por aquí en estos estudios muy pronto.
1: Perdón, yo tengo un saludito para usted, don Edwin, de parte de Scandal Music, del DJ Fer Madrid, a tremendo locutor. Un saludo para el elegante de la locución en Bruselas desde Scandal.
0: Mi estimado Scandal Music, he estado en algunos programas con él, un buen DJ también. Gracias, mi amigo Scandal Music, el saludo es recíproco y va también para usted y toda su familia.
2: María Fernanda
0: tiene también un saludito.
3: Bueno, yo quiero agradecerles a ustedes tres por abrir sus micrófonos a nosotras, a contar la experiencia, nuestras experiencias, el cómo hemos crecido, el cómo hemos evolucionado.

0: emocionado. Muchísimas gracias de todo corazón. Este es el comienzo porque la verdad se van a dar muchas cosas de Atlanta. Era todos los gracias. También quiero agradecer a mi esposo por apoyarme en todo, por estar aquí conmigo, por hacer parte de nuestro crecimiento. Y pues eso, un saludo a mis hijos que sé que me están viendo. Mis pequeñitos están súper orgullosos de ver a su mamá aquí. Lindo. Entonces no quería cerrar este espacio sin agradecerle a ustedes y sin mandarles el saludo a ellos.
1: Muchas gracias. Gracias a los niños.
2: Un saludo a los niños.
1: Alexandra, si te despides, por favor.
3: Sí, agradecida con ustedes por esta oportunidad para poderles contar un poquito de nuestra historia, de nuestras vivencias. Y dejar un mensajito, ¿no? De que sigamos adelante y que las adversidades, ser fuertes y vamos con todo.
1: Qué lindo. Qué lindo. Muy bien, muchas gracias. Hermoso y coraje, pues, mi querida Alexandra. Sí. Natasha.
4: Bueno, yo inmensamente agradecida de todo corazón por la oportunidad de estar aquí hoy. Como dice Fernanda, ojalá sea la primera de muchas veces. Y cierro recordándoles a todos que no se rindan, que sigan luchando y que todo se puede superar.
1: Muy bien, Liliana.
5: Muchas gracias a todos. Como dijeron, ahora ha sido un día muy, muy lleno, muy cargado de emoción. Y eso, la palabra superación y la palabra sí, lo podemos, lo lograremos. Lindo. Con esto me despido.
1: Mi compañera y que revino a la emisora, pues Mercedes. Gracias, de veras, gracias, gracias por estar nuevamente aquí, con ese blante, alegre, feliz de estar con las amigas y gracias por traerles.
2: No, pues yo quiero agradecer a Dios, quiero agradecer a la vida. Tuve una experiencia no quiero llorar, pero bueno, una experiencia difícil y quiero agradecer a mis padres, como vuelvo y repito, a Dios, a mis padres, a mis hijas, que fueron esas personitas que estuvieron siempre pendientes de mí, mis niñas, las amo mucho. Gracias, Edwin, gracias, Liliana, gracias por demostrarme siempre que son esa familia que uno escoge, no la que ya viene. Aprendí eso, que uno escoge a la segunda familia. Y pues el día de hoy quiero agradecer a todos mis amigos que estuvieron pendientes, que nunca dejaron de mandarme un mensaje. Muchas gracias, gracias a todos los oyentes en Ecuador, en Estados Unidos, aquí en Europa. Quiero agradecerles un saludo fraterno y pues ahora me van a tener más fuerte, que si algún día alguien pensó que me va a vencer, aquí estoy, gracias a Dios, gracias a mis hijas que son este impulso para salir adelante y muchas gracias a ustedes por estar el día de hoy aquí, a don Edwin, a mi compañera, por siempre darme este espacio. Dios, no puedo pedir más y gracias por los padres que tengo. Un beso y pues hasta la próxima.
1: A vos. De veras que en vez que llore Mercedes, ya lloraba yo. No, muy bonitas palabras, Mercedes.
5: Los hombres no lloran, los hombres facturan.
1: No, los hombres no lloramos. No, gracias, Mercedes. Y nuevamente le repito, gracias por regresar. Y regresar con algo muy importante, muy interesante, que ha traído... Discúlpenme que les señale con mis manos a estas tres damas que nos han dado una cátedra, desde luego a mí, soy varón, ¿no? De valores, de fuerza, de resurgir y tener ese coraje, ¿no? A pesar de las adversidades que nos depara el destino, verles a ustedes como mujeres. Yo pensé que solo los varones éramos fuertes. No. Y veo que las mujeres también tienen fuerza, de veras, Natasha, Alexandra, Fernanda, les felicito.
6: Gracias.
1: Y nuevamente les digo así, con la mano en el corazón, en mi pecho, les digo, no se olviden de nosotros, les esperamos aquí nuevamente. Encantada. Sinceramente. Encantada. Y de mi parte, un fuerte aplauso para... a ustedes. Y de mi parte... A todos los televidentes, a todas las personas que se nos escuchan a través del dial. Y pues que sepan que Latina Estéreo 87.7 FM está abierta a las puertas.

0: Para todos ustedes, para todo el mundo. No vemos color, religión, ni de dónde es, ni nada. Vengan acá, que aquí estamos para esperarles, Mercedes, Liliana y Edwin. De mi parte, será gracias hasta el próximo sábado, Dios mediante, y que se diviertan de lo que queda de semana. Gracias a ustedes, gracias, gracias.
1: Gracias, les queremos a mucho. Invitadas.
0: Les gracias. Queremos
2: gracias
0: mucho.
2: A ustedes. Gracias. Fernanda me dice que algo. Sí, y sí. Alexandra y Natasha tienen algo. Sí, Liliana, no sé si puedes
3: para
2: venir.
3: Ustedes. Algo se traman por aquí.
2: Algo se traman, Liliana.
0: Con tal de algo que sea sencillo, una crema para que me quede guapo. No. Tranquila, sí, muchas gracias. Vamos a esperar a ver qué pasa, qué sucede.
2: ¿Qué se trama? Vamos a mover.
4: Y la botellita de vino.
5: Nada,
4: coge la botella de vino,
5: amor.
4: Esa se la damos a Don Elio.
0: ¡Ah! ¡Cumpleaños! ¿Quién está de cumpleaños?
2: ¿Quién estuvo de cumpleaños por aquí? Ya estaba cerrada. Pues la emisión estuvo estas dos semanas cerradas. Lili, venga, miren el día también de hoy día. No queríamos dejar pasar por alto el Happy Birthday to You de nuestro director. ¡Felicidades! ¡Que viva el cumpleañero! Esto es de parte de todos los oyentes, de todos sus amigos, de su familia, de todas las personas que le queremos, que siempre lo tenemos presente. Y como digo, de estos latinos es lo que se quiere, de estos seres humanos es lo que uno aprecia. ¡Feliz cumpleaños, mi don Edwin! Atrasadísimo, pero feliz.
0: Muchas gracias, de verdad que no me esperaba, la verdad. Al comienzo... que estuve, perdón, se me secó la garganta.
2: Gracias, Diana, por ser partícipe de este bello pastel.
0: Vino Liliana y me trajo un regalito, los cuales también quiero tener en mi mano, no sé, Mercedes, si me hace el favor. Y yo le dije, yo no esperaba, sinceramente, o sea, no por eso, no, sino que estos presentes es un gasto, representa. Y a mí no me gusta mi cumpleaños, ya les dije, ya pasó, cumplí el 9 de agosto, les dije, no se molesten de gana. Y gracias por este gesto, gracias Diana Marcela. Diana Marcela también es una emprendedora que hace estas hermosas tortas y siempre viene aquí también con emprendedores. Diana Marcela, muchas gracias por este gesto, de veras de corazón, pero hubiera querido que también esté presente, no, pero bueno, no puede.
2: Enfermita.
0: Gracias a ustedes, gracias y que se mejore. Gracias Mercedes, gracias Lili también, aquí este regalo de Lili también. Dios le pague, Dios le pague, les agradezco.
2: Mira el fotógrafo. Vengan todas.
3: Venga, vamos.
6: Póngase usted en medio.
3: Sí, por favor.
6: Ahí que es. En medio de ser de mujeres.
3: Vean esas.
0: Más bien sin color.
6: Ahí como usted.
0: Y ahora,
2: que
0: si
2: sople
0: me permiten,
2: el pastel. Que sople el pastel.
0: Pido un deseo.
2: Pida mucho.
0: Tengo deseos que me guardo. Pero mi deseo es que les vaya bien a ustedes en la vida, el resto de la vida que tienen por delante. Que Mercedes se mejore al 100%. Gracias. Que Liliana no me abandone en la radio y que sigamos adelante, Mercedes y Liliana. Les deseo lo mejor porque yo solo puedo hacer un programa. Pero me siento feliz y me siento respaldado y tengo programas mejores cuando está Mercedes, cuando está Liliana y que trae esas personas como ustedes el día de hoy. Diana Marcela, muchas gracias por este gesto y ahora sí soplo. Muchas gracias a ustedes por
3: estar con
0: ustedes.
3: Y todavía sopla, sopla.
2: Bravo, viva,
0: vengan
2: acá. No
0: tenés
2: más para salir
0: a
2: foto.
0: Estamos
2: todos.
0: Al lado
3: salimos,
0: de este feo, vea. Salimos.
3: ¿Sale la chica?
0: Se acabó la perdón.
2: ¡Y que viva el cumpleañero!
0: Y muchas gracias a mi amigo también, pues por que no sabía que estaba. Perdón, ya se me va la emisión.
3: Es el trabajo que ha hecho.
2: Sí.